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1: También voló California y Nevada.
0: Con Utah no se llenaron.
1: El estado de Wyoming también nos lo arrebataron. 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

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Ya ven que el Chalino cantaba el tito, ¿no? 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

bendito Dios, todo se realiza en esta vida. Cuando existe un verdadero